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1: Son las 6:05.
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Son exactamente las 6:07. ¿Cómo están? Les saluda Chuy Torres a través del 89.9 y por la red a través de www.sonidoestrella.net en esto que es colección privada y en este inicio de fin de semana, viernes 18 de septiembre, iniciando por supuesto con toda la actitud y la mejor música producida en las últimas décadas. Qué gusto poder saludarles y bueno, pues vámonos inmediatamente a la música, porque el tiempo, aunque son 2 horas, se va rapidísimo y vamos, bueno, pues a retroalimentarnos, a revivir toda esta música, todos estos éxitos en su tiempo, por supuesto, ahora grandes clásicos. Vamos con la música. Iniciamos con Laura Branigan, una grabación lanzada al mercado el 1 de abril de 1984. La ya desaparecida Laura Branigan, Self Control. Con eso iniciamos la colección privada a las 6:09. Sean ustedes bienvenidos.

0: este fin de semana, Self Control, la versión de Laura Branigan. Con eso iniciamos. Después mezclé algo de Daryl Hall and John Oates, una grabación que fue lanzada al mercado y siendo un éxito rotundo en 1986, en octubre, Foolish Pride. Y al último, bueno, mezclé algo de la década de 70, aunque esta grabación fue lanzada al mercado, Creedence Clearwater Revival, Down on the Corner, fue lanzada al mercado en el año anterior, 1969 exactamente, alcanzó el puesto número 3, siendo una de las bandas que también tiene muchísimos seguidores en nuestro país aún. Son las 6:21, vamos a la pausa y regreso con más música, por supuesto a través de 89.9.
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2: 6:22.
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0: Exactamente las 6:23. Esto es Colección Privada. En este inicio de fin de semana, bueno, viendo por aquí las fechas importantes, los acontecimientos importantes de esta fecha, más bien dicho, recordamos que Kerry Livgren exactamente nace un día como hoy en la Unión Americana, en Topeka, el 18 de septiembre de 1949. A él lo conocemos, lo ubicamos por ser un músico cantautor que es uno de los principales miembros fundadores.

este lo escribió él. Larga vida a Kerry Lee Green. Esto es The Kansas. Una excelente grabación, un gran super clásico de la década de 70. Dust in the Wayne en 89.9, en colección privada.

Dentro de la historia de este día encontramos esta grabación que es sin duda un superclásico de esta banda llamada Boston, que fue publicada en el mercado el 18 de septiembre, un día como hoy, de 1976, siendo el principal, la principal grabación de este álbum, que logró pues grandes ventas. Asimismo, esta grabación fue posicionada en el número 500 de las 500 canciones de mejores de todos los tiempos, según la revista Rolling Stone. También en el 39ava mejor canción del rock and roll por VH1 en 2009, también fue posicionada en ese número. Y se posicionó en el quinto lugar del Billboard Hot 100 el 25 de diciembre de ese año de 1976, hace 50 años exactamente. More Than a Feeling es de la agrupación Boston y la hemos escuchado y recordado hoy en este día tan especial.

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2: Son las 6:39.
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0: minutos. Antes de continuar con la música, bueno, recordemos que mañana tenemos los clásicos Mix Sessions, un programa que, bueno, es de tu agrado. Son 4 horas de música continua, sin cortes comerciales, y como cada sábado también presentamos a uno de los DJs más reconocidos a nivel nacional, y en esta ocasión le toca a un gran amigo, un gran DJ de la vieja escuela, el tocayo, aparte de ser tocayo, bueno, como les digo, es un gran DJ de la vieja escuela, Chuy Chávez, desde Fresnillo, Zacatecas, lo tengo en la línea. ¿Qué onda, amigo? ¿Cómo andamos?
1: Hola, ¿qué tal, amigo? Bien, aquí andamos.
0: Qué bueno.
1: Un gusto saludarte.
0: Oye, pues nuevamente la invitación para que nos acompañes mañana sábado a partir de las 10 de la noche en esta estación y a través de www.sonidoestrella.net para, bueno, pues programar buena música. ¿Qué escucharemos, Chuy, acerca de esto?
1: Muy bien, pues ahí te compartí un mix de los 70s.
0: Sí.
1: Y un mix en español también te compartí para que la gente disfrute de esa música, como dices tú, de aquellos años.
0: Sí, claro, pues de hecho, pues estamos festejando todavía todo lo que es el mes de septiembre con buena música, y cae muy bien los dos sets, por supuesto, agradeciendo de verdad que compartas tu talento con nosotros, como ya lo has hecho en alguna ocasión, casi un año, ¿verdad?, que estuvimos mezclando en esta estación, y son 4 horas de buena música. Invita, y sobre todo, primeramente dame tus redes sociales para que si alguien te quiere contratar, o simplemente estás activo, y creo que es importante eso. Tus redes sociales, por favor, toca yo.

0: también, pues por Facebook, Jesús Chávez, ¿qué más? Por TikTok también, Jesús Chávez DJ, con lo que más o menos manejo.
1: Ok, bueno, ¿manejas de la música retro, música nueva también, o cómo es tu línea a seguir?
0: Pues me baso más en la música retro, en la, okay, de la historia que realmente representó toda la música que de ahora tenemos, okay, más que nada.
1: Oye, amigo, ¿cuántos años tienes en esta labor? Que, bueno, aparte de que nos divertimos, nos pagan. ¿Cuántos años tienes en esto?
0: Pues ya como unos, que serán unos 40 años más o menos, o no, unos, como unos 35 años más o menos.
1: Excelente, amigo, excelente. O sea que escucharemos, como decimos, una buena selección de música para revivir esas grabaciones, esas décadas que pues nunca pasarán de moda. ¿Por qué? Porque es música, yo le nombro clásico, yo creo que también es una buena adjetivo para lo que tú manejas, ¿verdad?
0: Es correcto, sí, los clásicos que realmente eran buena música, se escuchaba muy buena música en aquellos años, para escoger buenas canciones para las que bailaban en aquellas discotecas, sí, que habían.
1: Exactamente. Oye, tu WhatsApp, ¿lo puedes decir al aire? Por si alguien nos está escuchando en la parte de Fresnillo o en alguna otra parte, por supuesto, que te quieran contratar algún servicio, que porque tiene servicio de DJ también, ¿no? Audio, video, no sé.
0: De audio, exactamente, de audio para DJ, así más que nada para eventos así retro, que son mi base más que nada, porque ya lo nuevo sí está un poquito más difícil, pero de lo retro es más seguro.
1: Ok, tu WhatsApp, por favor, tocayo.
0: 493-102-8484, tocayo.
1: ¿Nuevamente?
0: 493-102-8484.
1: Oye, amigo, pues te agradezco mucho que hayas tomado la llamada, que hayas decidido también ayudarnos y compartir tu talento el día de mañana a partir de las 10 de la noche. Te agradezco de verdad que hayas tomado la llamada, Chuy Chávez. Un
0: placer.
1: Ok, amigo, bueno, mañana nos escuchamos a través de 89.9 y allá a través de www.sonidoestrella.net. Te agradezco mucho, tocayo.
0: Un saludo, tocayo.
1: Ok, hasta luego. Vamos a continuar con la música. Es pues algo ad hoc de lo que escucharemos el día de mañana. Viene esto de una buena grabación. Bonnie M. A las 6.

0: Bueno, en este set mezclamos música desde la década de 70. Iniciamos con Bonnie M, grabación de 1978, Rivers of Babylon. Después nos fuimos a 1981 con el grupo Barrabás español, del álbum Piel de Barrabás de 1981 exactamente, On the Road Again, un gran súper súper clásico de ese año. Pero también escuchamos algo de noventas, de inicio de la década de noventas, 1994 ya más bien, la versión de Chumba Wamba, la versión de Top Thumper, una buenísima grabación también que logró colocarse en el número uno en las listas especializadas a nivel mundial. Bueno, voy a la pausa, son las 6:58, regreso con más música a cerrar la primera hora de Colección Privada. Ahí vengo.
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0: Noruego de Aha, una grabación de 1985, escrita por el mismo Paul Guattard. Love is Reason, del álbum Hunting High and Low. Pero también escuchamos otro gran clásico de estos suizos llamados Double, una buenísima grabación de 1985, también un super clásico de clásicos. Son las 7:08, voy a la pausa, también vamos a las noticias y regresamos con una hora más de Conexión Privada a través de 89.9.
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3: Son las 7:09.
4: Buenas noches. Hay noticias. Les presentamos lo más importante hasta este momento. Hay noticias con Mauricio Pacheco.
5: Muy buenas noches. Continuamos con la información a través de Star FM. El obispo de Zacatecas, Sigifredo Noriega Barceló, afirmó este día que ha solicitado su jubilación de la iglesia al cumplir 75 años de edad, que es lo que se establece como requisito para jubilarse. Permanecerá en el cargo por año o año y medio más en lo que se encuentre el perfil adecuado para sustituirlo. El secretario general de gobierno, a nombre del gobernador del estado, entregó este mediodía la iniciativa de reforma de ley para evitar el endeudamiento del estado, conocida como cero deuda, ley que pretende impedir administraciones futuras de adquisición de deuda para cubrir sus necesidades presupuestales. En información nacional, José Rafael Ojeda Durán percibe un ingreso neto anual superior a los 2 millones de pesos en su cargo como asesor de la Secretaría de Marina. El almirante asumió la función de asesor en octubre de 2024 tras concluir su gestión al frente de la dependencia. En información internacional, autoridades ucranianas informaron que un ataque ruso con drones de doble toque dejó al menos 10 heridos en una ciudad portuaria de Odessa. Dos socorristas se encuentran entre los lesionados. Y en los deportes, esta noche Mineros enfrentará al último lugar de la tabla general, los salteños de Tepatitlán. Tras dos derrotas consecutivas, el conjunto zacatecano deberá traer los puntos a su casa para permanecer en sitios de liguilla. Gracias por su atención. Más noticias en una hora.
4: Seguiremos informando. Mauricio Pacheco, el de La Voz, por PC Noticias 89.9. Buenas noches.
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0: Exactamente las 7:11. Bueno, vamos a continuar. El día de antier, Richard Noel Marx, mejor conocido como Richard Marx, estuvo cumpliendo un año más de vida. Él nace el 16 de septiembre de 1963. Músico, cantautor y productor que, bueno, se dio a conocer mundialmente por grabaciones como la que vamos a escuchar. Una grabación que salió al mercado en 1989. Larga vida a Richard Marx con todas estas, con toda esta música que es parte de nuestra vida, sin duda. Sí, disfruten a través de 89.9. 7:12. Continuamos con Conexión Privada.
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Qué buenas grabaciones estas, ¿verdad? Esto es también una super balada de 1985, Broken Wings, de la agrupación inglesa, no, estadounidense, de Mr. Mister, incluida en el álbum Welcome to the Real World de 1985, lanzada al mercado el 20 de mayo de ese año. Super balada en ese tiempo. Dichosos los que en un momento dado vivimos esa música en tiempo real. Bueno, voy a la pausa, regreso con más música a través de 89.9. Vamos a la música, a la pausa, regreso.

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1: Las 7 y 23 minutos.
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14: Respondió Jesús y le dijo: el que me ama, mi palabra guardará, y mi Padre le amará, y vendremos a él y haremos morada con él. Palabras de nuestro Señor Jesucristo. Juan 14:23.
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4: Bueno, todo el mundo listo y atento al día de mañana, todos los sábados. Víctor Barraza a través de 89.9, desde las 8 de la mañana, 4 horas de muy buena música. Así que, pues Vic, adelante, te escucharemos el día de mañana. Mientras tanto, recordarles que también que, bueno, tenemos la fiesta de los clásicos a las 12, de 10 a 2 de la mañana más bien. 4 horas de buena música mezclada, sin cortes comerciales. La mejor música retro a través de 89.9, a partir también de las 10 de la noche, mezclado totalmente. Me acompañará Chuy Chávez desde Fresnillo, Zacatecas. Bueno, mientras tanto, también agradecerles el seguimiento que nos dan a través de las redes sociales, donde publicamos algo de lo que escucharemos. Por ejemplo, el día de hoy, felicitamos a Joan Cathedral. Ella nace en Sheffield, Inglaterra, el 18 de septiembre, un día como hoy, de 1962, cantante inglesa, que de hecho es una de las dos vocalistas femeninas de una agrupación que hice también en los 70s, me refiero a The Human League. Algunas grabaciones con aquellos, pues permanecen en la historia de la música contemporánea son estas. Por supuesto, felicitando, deseándole larga vida a Joan Cathedral en 89.9. Esto es The Human League. La conexión privada a las 7:29.

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0: Son las 7:43.
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0: 1989 lanzaría este sencillo del álbum Dreamland, Right on Time, e iniciamos el set con Don't Give Me Your Life de Alex Party. Bueno, voy a la pausa y regreso a cerrar el programa del día de hoy. ¡Qué rápido se fue el tiempo! Bueno, regreso rápidamente.
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2: 7:56.
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0: Bueno, pues qué rápido se fue el tiempo. Agradecerles, por supuesto, que nos hayan escuchado el día de hoy durante toda la semana. Agradecerles, por supuesto, pero también pedirles que se queden en 89.9. El día de mañana nos encontramos a las 10 de la noche. A partir de esa hora, los clásicos, la mejor música de tu vida. La producción, por supuesto, es para 89.9 Star FM, derechos reservados 2026. Yo soy Chuy Torres, tengan un feliz fin de semana, cuídense mucho, por favor. Nos despedimos con Paul Van Dyke, un gran DJ. Vamos con esto, y no le cambien, quédense aquí. La mejor opción en radio en Zacatecas, sin duda, 89.9.

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2: Las 8 y 8 minutos.
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3: Son las 9:11.
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5: Buenas noches. Cerremos el día con lo más reciente de la información hasta este momento. La Secretaría de Salud en Zacatecas dio a conocer que en lo que va del 2026 suman 7 fallecimientos a causa de sarampión. Agustina García Macías, subdirectora de Epidemiología, Prevención y Control de Enfermedades de los Servicios de Salud de Zacatecas, informó que los fallecimientos se presentaron en su totalidad en menores cuyas edades oscilaron entre los 0 y los 17 años, la gran mayoría integrantes de familias que se encontraban en los municipios de Fresnillo y Villa de Cos para trabajar como jornaleros en campos agrícolas. La dependencia continúa con la alerta sanitaria y la vigilancia estricta de acciones de vacunación y atención inmediata cuando se tiene sospecha de contagios. De acuerdo a información del diario El Sol de Zacatecas, un avión comercial que cubría la ruta entre el Aeropuerto Internacional de Aguascalientes y Dallas, Texas, Estados Unidos, reportó una emergencia en pleno vuelo este viernes y fue desviado al Aeropuerto Internacional de Zacatecas Leobardo de Ruiz en el municipio de Calera, informaron fuentes de monitoreo de aviación. De acuerdo con información preliminar, el incidente estaría relacionado con una posible falla en el sistema de presurización de la cabina, lo que obligó al descenso de emergencia, aunque la causa no ha sido confirmada de manera oficial por la aerolínea ni por las autoridades aeronáuticas. En información nacional, Carlos Torres Piña, designado como coordinador estatal para la defensa de la transformación y la soberanía en Morena, en Michoacán, renunció a la titularidad de la Fiscalía General del Estado. Torres Piña agradeció a los diputados locales que aprobaron su nombramiento en julio de 2025 y manifestó que desde la Fiscalía de Michoacán conoció desde una dimensión distinta y profundamente humana el dolor que enfrentan muchas familias en el estado. En información internacional, el presidente de Estados Unidos, Donald Trump, vetó con efecto de inmediato el acceso a la Casa Blanca de las cadenas CNN y MSNBC, así como al diario digital Político. Mediante su red social Truth Social, el mandatario acusó a dichos medios de difundir noticias falsas y amenazó con extender la medida a otros medios de comunicación en un franco ataque a la libertad de expresión. Gracias por su atención. Feliz fin de semana. Nos escuchamos el lunes. Descanse.
4: Seguiremos informando. Mauricio Pacheco, el de La Voz, por PC Noticias 89.9. Buenas noches.
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3: Las 9:13.
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3: 10:14.
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0: las 10:18.
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0: Son las 10:30.
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0: 10:52.
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4: Son las 11 con 8 minutos.
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0: Son las 11:20.
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0: 11:31.
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0: Son las 11:45.
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2: Son las 5:47.
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1: Son las 6 en punto.
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7: En este momento hacemos un alto en nuestro día para saludar a nuestra Madre del Cielo y recordar el anuncio del Arcángel San Gabriel. Los invitamos a que, desde donde estén, se unan a rezar el Ángelus. Dios te salve, Reina y Madre de Misericordia, vida, dulzura y esperanza nuestra. Dios te salve, a ti llamamos los desterrados hijos de Eva. A ti suspiramos, gimiendo y llorando en este valle de lágrimas. Ea, pues, Señora abogada nuestra, vuelve a nosotros esos tus ojos misericordiosos y, después de este destierro, muéstranos a Jesús, fruto bendito de tu vientre. Oh clementísima, oh piadosa, oh dulce Virgen María, ruega por nosotros, Santa Madre de Dios, para que seamos dignos de alcanzar las promesas de nuestro Señor Jesucristo. Amén. Muchas gracias por acompañarnos y compartir este momento de oración. Que la Virgen María los cubra con su manto y que tengan un bendecido día. Continuamos con nuestra programación.
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1: 6:16.
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0: que si eres mujer y fumas 3 cigarrillos al día, en realidad tu cuerpo está recibiendo el daño de 6? No es exageración, es ciencia. El cigarro atrapa a hombres y mujeres por igual, pero los efectos en el cuerpo femenino son significativamente más agresivos. Y las razones por las que una mujer empieza a fumar tampoco son las mismas que las de un hombre. Hoy vamos a hablar del tabaquismo con enfoque de género. El humo del cigarro contiene unas 7000 sustancias químicas y su efecto es más agresivo en las mujeres. ¿Por qué? Porque el tórax femenino tiene menor superficie que el masculino. Eso hace que el riesgo de desarrollar enfisema, bronquitis crónica o cáncer pulmonar se duplique con cada cigarrillo. Pero no solo los pulmones están en riesgo. Algunos compuestos del tabaco son disruptores endocrinos. Alteran el equilibrio hormonal, en particular de los estrógenos, que son clave para el ciclo menstrual y la fisiología femenina. Esa alteración aumenta el riesgo de cáncer de mama. Por eso, si una mujer fuma y quiere usar anticonceptivos o terapia hormonal por menopausia, debe hacerlo bajo estricta vigilancia médica. Y las diferencias no son solo físicas. Se ha observado que las motivaciones para fumar también cambian según el género. En las mujeres, el motor principal es la sensación de empoderamiento, el cigarro como símbolo de libertad o control. En los hombres, en cambio, suele ser la curiosidad o el deseo de pertenecer a un grupo. Y cuando se trata de dependencia, ellas reportan con más frecuencia razones emocionales. Fuman porque están estresadas, tristes o con problemas de pareja. El cigarro se convierte en un refugio emocional. Los varones, por su parte, suelen fumar en contextos sociales, en reuniones con amigos, después del partido de fútbol, en la sobremesa. En México, alrededor de 15 millones de personas fuman. Según la Encuesta Nacional de Consumo de Drogas, Alcohol y Tabaco 2025, el 9% de las mujeres adultas consume tabaco. Y aunque hoy parezca un fenómeno moderno, los relatos del siglo XVI ya describían a mujeres fumando en las calles de lo que hoy es la Ciudad de México. Algo que inquietaba a los migrantes europeos. Con el tiempo, fumar fue mal visto en las mujeres y se consideró exclusivo de los hombres. Pero la industria tabacalera del siglo XX cambió eso. Y ahora su mercadotecnia ya no va dirigida a los adultos, sino a niños, niñas y adolescentes, porque son los que van a durar más tiempo fumando. La mejor decisión es no empezar. Y si ya fumas, recuerda que las etapas de la vida cambian. El embarazo, la lactancia, la menopausia son momentos en los que desintoxicar el cuerpo no es un capricho, sino una necesidad. Desenmascaremos el atractivo del cigarro, tanto en hombres como en mujeres. Veamos más allá del humo y la publicidad, porque el cigarro no distingue sueños, planes ni proyectos. Pero tú sí puedes distinguir entre lo que te atrapa y lo que te libera. Con información de la doctora Guadalupe Ponciano, de la Facultad de Medicina de la UNAM. Les saluda Mónica Genis.
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3: Lluvia, pisadas, raspones. Nuestro calzado resiste absolutamente todo.
4: Sin embargo, lucirlo reluciente y bien cuidado no exige gastar de más.
3: Si quieres elaborar tu propia crema para calzado, quédate para aprender la receta de esta tecnología doméstica.
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6: En el día a día, merecemos usar productos de calidad que nos faciliten la vida. ¿Y sabes qué es lo mejor? Que muchas veces podemos crearlo con nuestras propias manos.
3: Por eso, haremos nuestra propia crema para calzado, que está validada por el Laboratorio Nacional de Protección al Consumidor. ¡Comencemos!
6: Para esta tecnología doméstica puedes adquirir los ingredientes en droguerías y tlapalerías. Los ingredientes que vamos a utilizar para hacer 750 mililitros son media cucharadita de colorante sintético negro, media taza de agua ras, 4 cucharadas de vaselina simple, 2 cucharadas de cera carnauba, 3 cucharadas de cera amarilla y 3 cucharadas de ácido esteárico.
3: También vamos a ocupar los siguientes utensilios: un cubrebocas, un par de guantes de látex, una taza medidora, un recipiente con capacidad de 500 mililitros, 2 abatelenguas, una cuchara sopera metálica, un tazón de vidrio con capacidad de 1 litro, una cacerola con capacidad de 2.5 litros, 2 trapos para manipular objetos calientes y un recipiente de plástico o metal con capacidad de 250 mililitros.
6: Ahora sí, pasamos a la magia de la preparación. Pero antes de ponernos creativos, recuerda que la seguridad es primero. Ajustémonos el cubrebocas y pongámonos los guantes de látex.
3: En un lugar con ventilación, empezaremos disolviendo el colorante en el aguarrás con una batelé. Puedes pulverizar el colorante envolviéndolo en un papel y golpeándolo suavemente con un martillo.
6: Después agregamos la vaselina, la cera de carnauba y la cera amarilla en el tazón y la calentamos a baño maría.
3: Un gran consejo para que la cera se funda más rápido es cortar la cera en cubitos pequeños y mezclar constantemente hasta que se derritan por completo.
6: Una vez que la cera esté líquida, añadimos el ácido esteárico y continuamos moviendo hasta que se integre totalmente.
3: Ya que se hayan disuelto todos los componentes, con mucho cuidado, retiramos el tazón del baño María y vertemos nuestra mezcla de colorante con aguarrás e incorporamos todo mediante movimientos suaves. Por último, vaciamos nuestra crema para calzado en el recipiente de 250 mililitros.
6: Solo resta tener un poco de paciencia. Antes de cerrar el envase, dejamos enfriar a temperatura ambiente hasta que el producto se solidifique. ¡Y listo!
3: Lo mejor de esta tecnología doméstica es que tiene 1 año de caducidad y se prepara en 40 minutos aproximadamente.
6: No olvides mantener el recipiente bien cerrado para evitar que la crema se reseque. Además, es indispensable que el envase contenga una etiqueta visible que señale que debe mantenerse fuera del alcance de niñas y niños. Y, de ser posible, una leyenda de precaución por su contenido de solvente.
3: Guárdala en un lugar fresco, seco y oscuro. Y devuélvele la vida a tus zapatos. Anímate a preparar este producto en tu casa y etiquétanos en Instagram con el hashtag Tecnología Doméstica Profeco y @RevistaDelConsumidorMX.
6: No olvides que también puedes ver esta y más tecnologías domésticas en nuestro canal de YouTube, Profeco TV.
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0: las 6:40.
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0: Son las 7:20.
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0: las 7:37.
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5: Las 7:48 minutos.
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0: Son las 8 en punto.
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Muy buenos días, hoy es sábado 19 de septiembre del 2026 y esta es otra edición más del programa de Energía 89.9 y esta es la sección que tenemos dentro de Energía 89.9, el lado B de la historia. Hoy trabajaremos al señor Alan Parsons con el proyecto que tiene, buenísimo la verdad. Hoy vamos a entrar a un universo donde el rock progresivo se encuentra con la música electrónica, la literatura, la ciencia ficción y el sonido de los grandes estudios de grabación. Esta historia tiene como protagonista un ingeniero de sonido que trabajó detrás de algunos de los discos más importantes de la música y un compositor que se convertiría esas ideas en auténticos viajes sonoros. Estamos hablando de Alan Parsons Project. Y con esto empezamos el lado B de la historia.

Y comenzamos así esta gran historia que tenemos, una pieza que quizás muchos de nosotros, inclusive sin saber su nombre, sabemos cuál es Serial, a través del álbum de Ojo en el Cielo de 1982, pero su importancia dentro del Ojo en el Cielo es enorme, porque funciona como una introducción que prepara el camino para una de las canciones más famosas del proyecto. Alan Parsons no llegó a la música únicamente como músico, su gran escuela fue el estudio de grabación. Trabajó como ingeniero de sonido y participó en proyectos fundamentales del rock británico. Entre sus trabajos se encuentra su participación con los Beatles y posteriormente estuvo relacionado con una de las obras más emblemáticas de Pink Floyd, el famosísimo disco El Lado Oscuro de la Luna. Esa experiencia sería fundamental para desarrollar posteriormente su propio concepto. Escuchemos Ojo en el Cielo.

aparece el año de 1975 y bueno, aquí Alan Parsons comenzó oficialmente la historia de Alan Parsons Project. Alan Parsons se unió al compositor y músico Eric Woolfson para crear un proyecto diferente a una banda tradicional. Y aquí está una de las grandes curiosidades. Alan Parsons y Eric Woolfson no pretendían depender de una forma fija como para muchas bandas de rock. En sus discos participaron numerosos músicos y cantantes. Por eso podemos encontrar voces diferentes de un álbum a otro y músicos invitados que dejaron su huella en determinadas canciones. Escuchemos Juegos que juega la gente del disco del álbum de 1980, El giro de una carta misteriosa.

El concepto era bastante cinematográfico, yo lo escucho así porque cada álbum podía contar una historia diferente y utilizar diferentes personajes, también voces y ambientes sonoros. Algo curioso, y aquí aparece un detalle fascinante para los amantes de la música, Eric Wolfson también fue el gran arquitecto conceptual del proyecto. Mientras que Alan Parsons aportaba principalmente su extraordinaria experiencia en producción e ingeniería de sonido, Wolfson tenía una enorme participación en la composición, las letras y la dirección conceptual. Por eso, aunque el nombre de Alan Parsons aparece en el primer lugar de Alan Parsons Project, fue realmente una colaboración entre dos grandes creativos, dos grandes intelectos. Escuchemos esta canción que viene también el giro de una carta amistosa del año 1980. Esto es Tiempo.

Escuchamos la voz del señor Eric Wolfson, que es otro de los ingenieros de la proyección de Alan Parsons Project. Y precisamente eso nos recuerda que detrás del nombre de Alan Parsons Project existía una enorme cantidad de talento. Esta voz que acabamos de escuchar, perteneciente a Eric Wolfson, también era de parte del proyecto de Alan Parsons.

Esta canción se llama Tiempo y viene en el álbum de 1980, el giro de una carta amistosa que nos proporcionaba el proyecto de Alan Parsons. Vamos a un corte comercial y enseguida regresamos al lado B de la historia, que hoy trabajamos al señor y a las grandes mentes de Alan Parsons Project a través de la frecuencia correcta del 89.9 de Sonido Estrella.

0: 8:25.
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1: Bueno, ya estamos de regreso y en el bloque que tenemos a continuación vamos a entender la importancia de Alan Parsons, que tenemos que regresarnos unos años atrás antes de crear su propio proyecto. Alan Parsons estuvo involucrado en la producción e ingeniería de sonido del El lado oscuro de la luna de Pink Floyd. El disco se convertiría en una referencia absoluta por utilizar del estudio como instrumentos musicales. Y esa filosofía acompañaría a Alan Parsons durante toda su carrera.

escuchemos del año 1984 del disco Avenida Amoníaco. Esto es No Me Respondas.

Esto es año 1984, de un disco que se llama Avenida Amoníaco, y esta gran canción, No Me Respondas, es la voz y la dirección del señor Alan Parsons Project. Una de las características más interesantes del proyecto fue su capacidad para cambiar de estilo. Si se fijan, cada momento son diferentes. Podrían pasar del rock progresivo a la música electrónica, del pop sofisticado a composiciones instrumentales, y de conceptos científicos a historias sobre las condiciones humanas.

Quiero comentarles que el primer álbum aparece en 1976 y lleva un título inesperado en el universo literario de Edgar Allan Poe. Este álbum se hizo llamar Historias de Misterio e Imaginación. Desde el principio quedó claro que Alan Parsons Project no quería limitarse a hacer canciones convencionales. Aquí aparece la literatura, la tecnología, la psicología, la ciencia y la historia sería parte de su universo. Aparece en 1976, como les comentaba, Historias de Misterio e Imaginación, y donde incluían una canción que en lo particular es genial, El Cuerpo.

Estamos hablando de 1976 y aparece este álbum, Historias de Misterio e Imaginación, y El Cuervo es una de las obras literarias más famosas de Edgar Allan Poe. Allan Parsons llevó esa atmósfera oscura y misteriosa al terreno de la música electrónica y el rock progresivo.

Una historia puede cambiar cuando escuchamos su lado B. Precisamente esto es el lado B de la historia de Alan Parsons Project a través del 89.9 de Sonido Estrella. Vamos a un corte comercial y enseguida regresamos con más de la historia, del lado B de la historia de Alan Parsons Project.

0: 8:42.
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2: Ya estamos de regreso y llegamos ahora a uno de los momentos más importantes de la carrera del proyecto de Alan Parsons. 1982 aparece en el aire, el ojo en el cielo.

Este disco, este álbum de Ojo en el Cielo, aparece en el año de 1982 y trae esta gran canción, Viejo y Sabio, una canción profundamente emotiva que demuestra otra faceta del proyecto de Alan Parsons. Recuerden que no todo era tecnología, experimentos y rock progresivo que tenía Alan Parsons. También había espacio para canciones capaces de transmitir nostalgia, reflexión y emociones como esta, Viejo y Sabio.

Llegarían más discos y más experimentos sonoros, pero la historia de Alan Parsons Project tendría un punto de inflexión después de Gaudí, publicado en 1987 y dedicado al arquitecto español Antonio Gaudí. La colaboración entre Alan Parsons y Eric Wolfson comenzó a llegar a su fin. Wolfson se enfocaría posteriormente en otros proyectos, especialmente relacionados con el teatro musical. As far as my eyes can see. Y Alan Parsons, por supuesto, continuaría su carrera como músico, productor e ingeniero. Nos vamos al año de 1984 con un álbum de Avenida Amoniaco. Esto se llama Horario Estelar, a través de la frecuencia correcta del 89.9 de Sonido Estrella, en la sección El Lado B de la historia de Alan Parsons.

0: Esto fue el año de 1984. Esta fue la canción Horario Estelar para el disco de Avenida Amoníaco. ¿De dónde sale esta frase, este nombre? Bueno, se debe a una larga y desértica calle industrial rodeada de tubería que Eric Wolfson vio durante una visita a una planta química de la compañía IC en Inglaterra. Junto a ella estaba un cartel junto a la calle, vacía y llena de complejos conductos bios de todo lo que se producía en esa fábrica. Vio un letrero que indicaba Avenida del Amoníaco. El nombre le pareció a él fascinante y muy gráfico, por lo que decidió usarlo tanto para la canción principal como para titular el séptimo álbum de estudio del grupo. La foto de esa misma ubicación se utilizó en la portada del disco de Avenida Amoníaco. Y así llegamos al final de este viaje por la historia de Alan Parsons Project, un proyecto que demostró que un disco podría ser mucho más que una colección de canciones. Podría ser una historia, podría ser concepto, podría ser una experiencia sonora. Alan Parsons y Eric Wolfson consiguieron construir un universo donde el rock, la tecnología y la literatura y la emoción podrían convivir. Yo soy Víctor Barraza Lanzarín y esto fue el lado B de la historia de Alan Parsons. Gracias.
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2: Son las 9 en punto.
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6: Bueno, ya empezamos esta, ahora sí, a complacerla a todos ustedes. Les reitero, empezamos de 8 a 9 con el lado B de la historia de algún grupo, de un cantante, de alguien que les guste. Todos los precisamente esto que hicimos hace un momento de estar presentando a Alan Parsons Project, nos lo sugiere precisamente mi primo desde Puebla, Carlos Cacho Barraza Fernández. Un saludo hasta allá, hasta Puebla. Y esto lo pueden sugerir ustedes en la página de Sonido Estrella. Ahí publicamos todo lo que está pasando, los cumpleaños, algún fallecimiento o algo interesante que de la música que tenemos aquí en Sonido Estrella. Bueno, para el próximo fin ya tenemos precisamente quién es el que vamos a dar el lado B de la historia. Es Depeche Mode, que esto nos lo sugiere. Bueno, después se los voy a comentar porque al final quién es el que lo sugiere. Allí, por favor, lo pueden ustedes decir de quién quieren. Sí me gustaría, porque la otra vez me llegó una aportación y estaba comentando de que quería alguien de un grupo, pero realmente tiene muy pocas canciones. O sea, sí, a mí sí me gusta un grupo y tiene que ser, pues, que tenga al menos unas 8 o 10 canciones que se escuche, ¿verdad? Bueno, es una sugerencia que les doy para que puedan publicar ahí en Sonido Estrella, en Facebook. Ahí los estamos también complaciendo algunas ocasiones, algo que les interese. Bueno, gracias por estar. Hoy es sábado 19 de septiembre del 2026 y ya se conectaron bastante gente para pedir solicitudes de canciones. Y como siempre se Eclisiario Jara Mendoza y Gloria Leticia Sánchez son los primeros. Si abriéramos el espacio de 7 de la mañana, les aseguro que ellos ya estarían puestos. Gracias por estar siempre. Un saludo hasta Calera para mis hijos Carla y Víctor Abel. Les mando un gran beso, un gran abrazo, como siempre, siempre en sintonía de Sonido Estrella. Bueno, estamos escuchando de fondo algo de Prodigy, que trae, la verdad, una energía bárbara, y ahorita les platico qué trae de información. Esto es Prodigy.

Este chico trae toda la energía. Bueno, esto aparece en marzo de 1996, perdón. Pero se llama Incendiario, de Prodigy. No solo es un éxito masivo, sino que el tema definió la estética de Big Bad y llevó la subcultura de Red directamente a plano comercial. Keith Flint era solo un bailarín de esta banda, de Prodigy. Pero un día, bueno, él no cantaba, solamente ambientaba a la gente para que bailara. Y el productor Liam Howlett hace esta canción, la de ¿cómo se llama? La de Incendiario. Y originalmente era una pista puramente instrumental. Cuando Keith Flint aparece, la escucha, le dio tanta la energía que le dijo que si le daba la oportunidad de abrir el micrófono y él cantar lo que sentía en ese momento. Sale precisamente esta canción y la vuelve un éxito. Hay algo muy interesante. El chico que sale aparece en el video, si lo ven ustedes, aparece en un túnel abandonado en la estación de Londres y Flint actúa como ¿cómo se puede decir? Como destructor, así lo hace, porque trae peinados con cuerno, argollas en la nariz y trae un suéter que compró en una tienda por 5 euros y es una bandera de Estados Unidos. Pero tanto le llevó a una cadena de que programaba música que recibió el récord de cartas de padres quejándose en el video que causaba pesadillas a los niños. Pero la verdad, Prodigy se hizo famosísimo por este chico, por Clay Flint, que hace unos días acaba de cumplir años. Bueno, muchas felicidades a todos los que estaban cumpliendo años en estos días. Les quiero desear lo mejor para todos ustedes. Precisamente, me estaba comentando Lalo Quintero, que dice que a ver si alcanzo a una canción para su hermana Patty Quintero, que para ella es esta canción de Electric Light Orchestra, Stranger Magic. Me encanta esa canción, la verdad, porque, bueno, ahorita se los platico, porque trae una formación exactamente con una... Bueno, escuchemos Electric Light Orchestra.

Una magia extraña, esto es lo que nos dice precisamente Electric Light Orchestra, que fue escrita esta canción por Jeff Lynne. ¿Esto de qué habla precisamente? Por eso les decía, me encanta esta canción, porque habla del poder inexplicable, misterioso y transformador del enamoramiento y la fascinación por una persona cautivada. Ahora, como precisamente dice Lalo Quintero, para Patti Quintero, que mañana precisamente cumple años y le quiere dedicar esta gran canción. La verdad, no hay persona, no, ella no es la hermana mayor, ella es la número uno, ella es Patti Quintero. O sea, ya ustedes son el dos, el tres, así, ella es la número uno, no es la mayor, es la número uno, fue la primera que nació, y ella se queda con el número uno. Bueno, la letra describe la sensación de estar bajo un encanto. El protagonista siente una magia extraña que altera su realidad y lo deja completamente cautivado. Frases como navegar suavemente a través del sol en un amanecer de la edad de piedra surgieron que el amor transportara a la mente a un estado de ensueño fuera del tiempo ordinario. Esto es lo que dice Electric Light. Buenísima la canción. Bueno, quiero mandar un gran saludo al doctor José Luis Torres Bernal, un gran amigo, un gran compañero, un gran doctor, por supuesto, y que siempre nos escucha. Gracias, Doc. Como siempre, te agradezco mucho tus palabras. Es psicólogo y imagínense cómo habla, habla con toda la decencia, la verdad, y habla con todo, como que lo piensa demasiado, pero te dice las palabras exactas. Un saludo muy en especial al doctor José Luis Torres Bernal. Bueno, sigamos escuchando más de la buena música que nos están programando al 492-1301-899. 492-1301-899. Esta es nuestra conexión directa con todos nosotros para que puedan estar pidiendo sus canciones y poder estar en contacto en esto que se llama Energía 89.9. Bueno, esto me lo solicita Héctor y esto es Vientos de Cambio. Claro, Scorpions.

Esto es Vientos de Cambio, que nos solicitó Héctor a través de la frecuencia correcta del 89.9 de Sonido Estrella y por el número telefónico 492-1300-1899. Perdón, no es telefónico, es del WhatsApp, 492-1300-1899. Esa es nuestra comunicación directa. Bueno, esto es lo que nos solicitó Héctor y bueno, ya complacido. Vamos a escuchar algo que Mireya, bueno, dice que a mí se me gusta, la verdad. A mucha gente puede ser que no, pero en lo particular, esta canción me trae grandes recuerdos, la verdad.

Esta canción siempre me transporta al año de 1985 porque, bueno, yo les comentaba que sí me acuerdo de una persona. Eso es lo que viene a dar. Mireya me pone una imagen y dice, siempre a lo largo de la vida todos tenemos una canción que nos recuerda a alguien. Exactamente, Mireya, exactamente. Me dice que es la voz, los instrumentos, el sonido, la letra. Es triste, la verdad. Pero vieran que yo me acuerdo, ya no me acuerdo, sí me acuerdo de quién era, pero no me acuerdo por una simple y sencilla razón. Me gustó esa época, me encantó esa época. Me ha gustado toda mi época. Te debe de gustar toda tu vida y no decir, esta no. Porque también hasta en los momentos tristes, también hay que agradecerle al Señor. El grupo británico OMD casi se queda fuera esta canción del disco Crunch en 1985. ¿Pero qué creen? Terminó siendo el éxito que los ingresó por primera vez a la lista de Billboard del Hot 100 de Estados Unidos. Eso fue lo que pasó. Y nació en un momento de tensión creativa y financiera para el grupo, lo que los obligó a replantear su sonido electrónico hacia una propuesta más comercial y moderna. Muchos grupos se tuvieron que cambiar de género, hasta rockeros, para poder entrar a la música, no quiero decir popular, porque pues a la comercial, vamos a decirlo así. Este título, tan enamorado, la letra aborda el dolor y el vacío de desenamorarse cuando la magia se esfuma y la relación o la ilusión pierde sentido. Esto es lo que nos decía en 1985 el grupo británico OMD con esto que se llamó Tan Enamorado. Acompáñenme, por favor, vamos en un corte comercial y enseguida regresamos con más de la buena música que ustedes están programando a través del 492-1301-899. 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
1: 9:31.
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15: Bueno, ya estamos de regreso en este sábado 19 de septiembre del 2026. Y esto que siempre, pues es un rockero, Andrés Vargas Gaitán, siempre nos solicita algo de rock y de Deep Purple. Esto que dice así, escuchemos a través de la frecuencia correcta del 89.9 de Sonido Estrella.

Bueno, como siempre, Deep Purple siempre trae la energía, y con esta canción, que es un viaje por el espacio, esto trata de un viaje psicodélico y futurista de camiones espaciales a través del sistema solar. Bueno, pero realmente la frase la hace para la idea de los camioneros de carga pesada, los truckers, de las autopistas terrestres con la exploración cósmica. Simboliza la vida en gira de la propia banda de rock, que viajaba constantemente de un lugar a otro, pero llevaba al extremo la ciencia ficción. Tanto que la letra describe giras de rock convertidas en viaje interestelar, donde visitaban Venus, Marte y la Vía Láctea, divirtiéndose con gente groovy. O sea, buena onda, eso es lo que decía Deep Purple. Esto que me acaba de solicitar precisamente Andrés Vargas Gaitán, que como siempre es muy rockero. También Francisco López me pide esta canción de Dire Straits, un rock sólido.

Bueno, realmente Dire Straits no fue solamente una sola canción, precisamente esta canción de un rock sólido está buenísima, la verdad, está buenísima. Esta me la solicitó Francisco López, que es, la verdad está muy buena, la verdad, es muy buena. Y aparte que viene todo en relación de The Purple, de Dire Straits. Y bueno, se emociona uno y escucha lo mejor de la música. Hace rato David Martínez Murga me solicita esta canción y vamos a ponerla porque vamos en la misma línea. Esto es The Who.

0: David, me encanta porque les voy a decir por qué. Bueno, esta es una historia, la verdad. Esa me encanta porque se acuerdan del pitbull, el que le oprimías en los costados y salió una pelotita y jugabas. Bueno, era el mago del pinball, así se llama la canción. Se llama Pinball Wizard. Y este es de The Who. Y esta canción la sacó en 1969. Pero cuenta la historia de un campeón de pinball que era sordomudo y ciego, y que se convierte en un ídolo masivo a pesar de sus discapacidades. Esa me encanta porque realmente habla de una historia y simboliza cómo las limitaciones físicas o el atamiento del mundo eternal pueden abrir paso a un despertar espiritual. Buenísima esta de The Who, a través de la frecuencia correcta del 89.9 de Sonido Estrella. Vamos a un corte comercial y enseguida regresamos con más de la buena música que ustedes están programando al 492-1301-899. Un saludo para Héctor Román, que se está conectando. Gracias, Héctor, y estamos para servirte. Gracias por los buenos deseos. Y un saludo para la licenciada Verónica García, que también anda corriendo como siempre, anda de deportista siempre. Un saludo para ti. Y vamos a un corte y enseguida regresamos con más de la buena música a través de la frecuencia correcta. 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
2: 9.49.
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2: Bueno, ya regresamos con más de la buena música que ustedes están programando. Con esta canción, quiero mandarle un gran saludo, aparte a Francisco Villegas, un gran amigo, igual que Frank Montoya, y qué decir de Uriel Márquez, Valerio, él es Uriel Márquez Cristerna, perdón, su papá era, en que paz descanse, Uriel Márquez Valerio, y una gran persona. También le manda saludos Francisco Villegas a Roberto Duarte también, y le manda saludos a Uriel Márquez y a Frank Montoya. Un saludo para ellos, un saludo para ti, Francisco Villegas, un gran saludo. Gracias por estar escuchando.

Esta canción como la que la tenemos, debemos de traer en el playlist como himno. Yo tengo varias cositas así en mi playlist, por ejemplo, de que correr, gimnasio, y así, o sea, hay ocasiones que tengo así como que levantar el ánimo, porque todos tenemos eso. Y Journey, esta canción, No Dejes de Creer, no es rendirse jamás. Mantener la esperanza y confiar en uno mismo, a pesar de las dificultades de la vida. Bueno, esta frase nace porque el padre del tecladista, Jonathan Kay, le dice, cuando este último pensaba en abandonar la música por problemas económicos, su papá le repetía por teléfono que no dejara de creer. Esa es la frase exacta para no dejar de creer que todo se puede solucionar. Buenísima la canción que me solicitó Francisco Villegas. Buenísima, la verdad, la verdad. Bueno, me escucha Jorge Paredes desde Aguascalientes y siempre me presume, está tomando un café delicioso. Y bueno, un saludo para ti, Jorge Paredes, hasta Aguascalientes. ¿Cómo no? Con esta canción de Alphaville, grande en Japón.

0: Está buenísima esta canción. Está apareciendo precisamente en el año de 1984. Era grande en Japón, pero tras esconder el bailable ritmo que trae de synth pop, hay una de las historias más oscuras y melancólicas y poéticas, ¿por qué no decirlo así?, de la década. Bueno, esta fue el vocalista Marian Gold. Escribió esta letra inspirado en sus vivencias personales a finales de los años 70. En la década en torno, realmente había una pareja de enamorados atrapadas en la adicción. Ambos fantasean con un lugar paradisíaco libre de sustancias al que nunca logran llegar. Eso es lo que dice la canción. ¿Pero qué realmente significa grande en Japón? Bueno, esta frase en el mundo de la música, la expresión grande en Japón, se usa con ironía para describir a artistas occidentales que fracasaban en sus países de origen, pero conseguían un éxito masivo en el mercado nipón. Eso es lo que hace Alphaville en esta canción, porque fueron vivencias personales que tenía este Marian Gold, y en la decadencia y en torno de la estación del tren Sud de Berlín Occidental, un foco rojo de había de prostitución y adicción de ironía heroína en la época. Bueno, esto es lo que decía Alphaville en 1984 con esta gran canción que me solicitó Jorge Paredes, que está desayunando un gran café con unos hot cakes. Híjole, se ven deliciosos. Bueno, antes de que me dé más hambre, vamos a un corte y enseguida regresamos con más de la buena música que tenemos para todos ustedes en este sábado 19 de septiembre del 2026. 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
3: Ya estamos de regreso. Son las 10 de la mañana con 7 minutos. Y bueno, esto que me está solicitando José Luis García Balandra, que es una gran canción. Lo podemos decir porque son mexicanos. Es la revolución de Emiliano Zapata con esto que se llama Nasty Sex.

canta una canción de amor. Esto es lo que finaliza esta revolución de Emiliano Zapata, la verdad, buenísimo. Pero esta es una historia buenísima, porque en 1970 la banda gana un concurso organizado por una radiodifusora local de allá de Guadalajara. Ellos son de Guadalajara, por supuesto. Y luego ellos ganan el estar grabando un disco con el sello Polydor Records y graban su primer disco. Ese es el que estamos escuchando, The Nasty Sex. Este tema, el riff de la guitarra potente que se escucha, los llevó a llevar este disco una gente a Europa. Y también se fue también para Estados Unidos. Bueno, los de Europa pensaban que era un grupo americano, mientras los de Estados Unidos pensaban que era en Inglaterra este grupo, cuando realmente era la revolución de Emiliano Zapata. Buenísima esta canción que me solicitaron, José Luis Balandra, buenísima, buenísima. José Luis García Balandra, perdón, lo dije al revés, perdón. Pero esa está buenísima. Bueno, vamos a seguir escuchando más de la buena música que están solicitando al 492-1301-899. Miguel Zavala Vega, allá en Fresnillo, Zacatecas. Un gran saludo a todos los de Fresnillo que nos escuchan a través de www.sonidoestrella.net. Esto es Simon and Garfunkel, Los Sonidos del Silencio.

No se vayan a asustar con la fecha que les voy a dar. Es 1963. Esta canción Paul Simon la compone a la edad de 21 años. 1963. Estamos hablando que tiene 63 años esta canción. Pero esta canción, este es un himno sobre la incapacidad de las personas para comunicarse y conectarse de manera emocional. Esto es lo que dice esta canción, y no lo digo yo porque está escrito, no, sino que Paul Simon lo dijo de su propia palabra. El sonido del silencio representa esa frialdad y la indiferencia colectiva ante el sufrimiento o la desconexión humana, un vacío tan ruidoso como agobiante. Fíjense que se escribía en aquel entonces. La letra habla de un mundo donde la gente habla sin conversar, oye sin escuchar y crea tecnologías o ídolos vacíos a los que adoran, el famoso Dios de Neón. Buenísima la selección que me estaba solicitando. Ay, me lo solicitó Miguel Zavala Vega, hasta Fresnillo se fue esta canción. Gracias, ya no me acordaba de esta canción y me trae grandes recuerdos. Bueno, vamos a seguir escuchando más de la buena música que me están solicitando. Gloria Leticia Sánchez de Aro. Ay, no, Gloria Leticia Sánchez Aro, perdón, ¿por qué le dije de Aro? ¿Quién sabe? Pero así es su nombre, Gloria Leticia Sánchez Aro. Y me está solicitando esto de Electric Light Orchestra.

una gran selección de canción que me solicitó Gloria Leticia Sánchez Aro. Esta es No te vayas, es Electric Light Orquesta y es una balada melancólica sobre el dolor de una ruptura inminente y el ruego desesperado para que la persona amada no se marche. Esto es lo que dice Jeff Lynne cuando la estaba componiendo. Esta canción, él dice que las cosas que ya no son iguales, porque hay una frase que dice, será como era antes cuando no me quieras más, pero prefiere aferrarse al dolor antes de ver partir a su pareja y deja una habitación vacía. Esa frase de Don't Walk Away, no te vayas, expresa el miedo a la soledad y a la negativa de aceptar el final del amor. Buenísima selección. En este momento son las 10:26. Vamos a un corte y enseguida regresamos con más de la buena música. Me llega una fotografía o no sé, un mensaje de Mireya y dice, la música tiene esa magia de llegar al corazón sin pedir permiso. Dele play, déjate llevar y disfruta cada emoción que una buena canción puede despertar. Excelente reflexión. Me quedo con ella. Vamos a un corte y enseguida regresamos con más de la buena música que tenemos para todos ustedes a través de la frecuencia correcta del 89.9. 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
1: Son las 10:27.
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3: Parece ser que vamos a seguir con esta línea. Y mire, ella nos solicita esta gran canción de Chris de Bar. Es Dama de Rojo, Lady in Red. Buenísima para este sábado 19 de septiembre del 2026.

Les voy a pedir, por favor, que cierren los ojos un momento. Escuchamos de fondo esta gran canción, La Dama de Rojo, de Chris de Bar, 1986. Precisamente Chris de Bar asiste a una fiesta y ve a su esposa, Diane, con un vestido rojo deslumbrante. Admite que había estado ciego y la ve de nuevo como si fuera la primera vez, notando detalles que ya daba por sentados en la rutina diaria. Nota que todos los invitados en el evento la miran y queda cautivados por ella, lo que lo lleva y lo llena de orgullo al recordar que esa hermosa mujer que está en el centro es su compañera de vida, su esposa, Diane. Trata esta canción sobre la admiración renovada hacia la pareja de toda la vida y cómo a veces se pasa por alto la belleza de quien se ama. Esto, a pesar del ruido y la cantidad de personas en la fiesta, el coro refleja que solo existen entre ellos dos y no hay momento especial de complicidad y romance. Realmente nomás existen ellos dos. Esta canción me la solicitó Mireya, muy buena, la verdad, muy buena canción de Chris de Bar, 1986. Cada vez que ponían esta canción en la disco, era cuando ya iban a cerrar. Y era tu oportunidad de poder ir con la persona que te gustaba y bailar esta canción. Geniales, 1986, Chris de Bar, a través de la frecuencia correcta del 89.9 de Sonido Estrella. David Juárez me pide esta canción para su esposa Silvia. Muy bien, excelente. Silvia López, que te dedica David Juárez, esta de Billy Joel, Piano Man.

¿No les ha pasado que hay canciones que no quieren que se acabe? O sea, que aunque se repitan una y otra vez la quieres escuchar y que no se quieres que se acabe. Precisamente esta es la de Billy Joel, Piano Man, hombre del piano, en 1973. Esta canción, me encanta platicar la historia porque la tengo siempre en la mente. Esta de Billy Joel está basada exactamente en experiencias reales de Billy Joel. Y él se hacía llamar cuando tocaba en un bar de Los Ángeles que se llamaba el Cuarto Exclusivo. Se hacía llamar Billy Martin. Billy Martin, su nombre completo de Billy Joel, se llama William Martin Joel. Por eso, porque estaba atrapado en un mal contrato discográfico e intentaba ocultarse mientras sus abogados resolvían su situación. Todos los clientes que aparecen en su letra, que habla del camarero John, el marinero Navy, o Paul, el novelista inmobiliario, están inspirados en personas reales que él veía, que conoció durante esos meses de trabajo nocturno. Por eso les digo, me encanta esta historia. Me encanta la veracidad de la canción y la voz de Billy Joel. Genial. Vamos a un corte y enseguida regresamos con más de la buena música que tenemos para todos ustedes en la frecuencia correcta y en el programa Energía 89.9. 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
1: 10:44.
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4: Bueno, ya estamos de regreso. Rápido, fuimos y venimos a un corte comercial. Son las 10:45. Y bueno, agradezco mucho porque se conecta ya Gustavo, que le manda un saludo a Richard, Gonzalo y Gustavo. Bueno, el mismo a Gustavo. Y este, que quiere esta canción que tenemos de fondo de Los Perdiendo Mi Religión de REM. Y bueno, ahora están trabajando en la colonia España. Estos chicos siempre andan trabajando en varios lados. Yo pienso que siempre están todo el día activos. Son gente, les digo, que son impulsadores de aquí del trabajo en Zacatecas. Son ejemplo de aquí de los trabajadores, de la gente zacatecana. Ellos son trabajadores, muy buenos trabajadores. Gustavo, Ricardo, Richard y Gonzalo, un gran saludo para todos ustedes. Y esta canción de REM, Perdiendo Mi Religión, que me solicitan al 492-1301-899.

A ver, vamos a ponernos bien en esta canción, porque realmente esta canción no habla de perder la fe en Dios o la religión, porque así habla, perdiendo mi religión, sino de una obsesión amorosa y un amor no correspondido. Esto, aunque se traduce literalmente al español, en el inglés al español, perdiendo mi religión, la frase es una expresión coloquial muy usada en el sur de los Estados Unidos. Esto significa estar al límite, perder la paciencia, quedarse sin fuerzas o llegar al extremo de la desesperación. Michael Stipe, el vocalista de la banda, explica esto precisamente. Trata sobre alguien que suspira por otra persona y se encuentra atrapado en los hilos de la timidez, del amor que siente por ella. Esto es REM, y esta me lo solicitó Gustavo, que ya están trabajando allá en la colonia España. Un gran saludo para todos ustedes y buenos trabajadores, excelentes trabajadores. Yo pienso que ya andan desde las 8, ¿no? Nada más que, pues, entre pausa y pausa nos mandan un mensajito. Bueno, sigamos escuchando más de la buena música, y esto que me está solicitando Tommy Rodríguez, un saludo hasta la hermana república de aquí de Guadalupe, bellísimo Guadalupe. ¿Qué no tendremos aquí en Zacatecas bello? Calera, Jerez, Guadalupe, todo es bellísimo aquí en Zacatecas. Vamos a escuchar al señor Phil Collins.

algo pasó camino al cielo. Esto es lo que nos dice Phil Collins. Esta canción estaba proyectada para la película, una película que se llamaba La Guerra de las Rosas. Bueno, en 1989, protagonizado por Michael Douglas. ¿Sí se acuerdan de esa película? Bueno, Danny DeVito. Esta canción era para esa película, pero Danny DeVito, que era el director y coprotagonista, no le gustó y finalmente no la pusieron. Bueno, lo que son las cosas, ¿verdad? Y es una canción que fue lanzada en abril de 1990 para pues este bastante serio, así se llama este ¿cómo se llama? Este disco. Y aunque el estribillo trae varias veces el coro que dice que ¿cuántas veces puedo decir lo siento? El título no se vino a llamar así, sino se hizo llamar Algo Pasó Camino al Cielo. Y esta aparece, este estribillo aparece hasta la segunda línea del tercer verso. O sea, así era Phil Collins, la verdad. Y este último sencillo de Phil Collins, que alcanza el número 10 de la lista de Billboard del Hot 100 en Estados Unidos, llega al puesto número 4 en octubre de 1990. Bueno, esto es lo que escuchábamos y que me solicitó precisamente Tommy Rodríguez para la ciudad de Guadalupe. Bueno, sigamos escuchando más de la buena música que tenemos para todos ustedes. Y vamos a escuchar algo de Star Wars. Esto se llama... Ahí apareció esta canción allá por el año del 80, precisamente. Escuchemos.

0: ¿Sí se acuerdan de esta canción de 1970, más o menos 77? Bueno, Meco Monardo es un músico y productor de jazz y quedó tan fascinado de Star Wars que la vio varias veces esta película y hizo esta canción precisamente. Bueno, vamos a un corte y enseguida regresamos con más de la buena música que tenemos para todos ustedes en este 19 de septiembre del 2026. Estás en la frecuencia correcta. Estás.
1: Son las 11 en punto.
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3: Respondió Jesús y le dijo: El que me ama, mi palabra guardará, y mi Padre le amará, y vendremos a él, y haremos morada con él. Palabras de nuestro Señor Jesucristo, Juan 14:23.
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5: Bueno, ya en este momento son las 11 de la mañana con 2 minutos y vamos a seguir escuchando más de la buena música que ustedes están programando al 492-1301-899. Escuchamos de fondo a Harry Styles y esto que nos presenta a través de Energía 89.9.

0: La canción excelente de Harry Styles. Esta me encanta porque dice, ¿cómo era antes? Y realmente la voz, déjeme ponérsela porque me encanta la niña lo que dice. Miren.
1: Come on, Harry, we wanna say goodnight to you.
0: Esa voz tan agradable que es una niñita y precisamente la puso porque es su ahijada Ruby Winston. Y eso lo que dice al principio, dice, vamos Harry, vamos a decir buenas noches, porque siempre Harry le deseaba buenas noches a su ahijada, siempre. Ese día no le pudo contestar porque estaba en el baño y le dejó precisamente esa grabación y le dice, vamos Harry, vamos a decirnos buenas noches. Buenísima la canción. 2022, esta canción que viene en el disco de Harry House, la casa de Harry, fue un éxito rotundo. La verdad, es buenísima la canción. Es buenísima la canción. Bueno, esta la grabó en la casa de un amigo, ubicado a la afuera de Inglaterra. Buenísimas las canciones que nos están solicitando de... a través del 492-1301-899. Vamos a escuchar esto que se llama The Power Station.

Bueno, buenísima esta canción de Power Station. Esta, bueno, antes de quiero mandar un gran saludo para Chelito y para Pai, que siempre me están escuchando todos los sábados, también están atentas, siempre están escuchándome. Gracias, Pai, gracias, Chelito. Unas grandes amigas, unas grandes personas, unas grandes seres humanos, por cierto. Buenísimas personas que gracias a Dios me las puso en el camino para, pues, para estar conviviendo, porque siempre Dios te pone las buenas personas en camino, la verdad, siempre, y te quita después a las que no te sirven para nada. Sí, así funciona, desgraciadamente. Bueno, esta canción, que algunos los prefieren calientes, así dice Power Station, fue un supergrupo allá en el año de 1985. ¿Por qué? ¿Por qué digo que fue un supergrupo? Fíjense quién canta. Está Robert Palmer cantando, y en las baterías, en la batería está John y Andy Taylor de Duran Duran. También está en las percusiones, está Tony Thompson de Chic. Imagínense juntar todos ellos y hacen esta canción, que realmente esta canción llegó al puesto número 6 de Billboard Hot 100 de Estados Unidos y fue usado, yo me acuerdo, en varias campañas publicitarias de Estados Unidos, de refrescos, estaban del café, precisamente, buenísima, me encanta esta canción, precisamente. Y bueno, vamos a seguir escuchando más de la música que ustedes me están solicitando al 492-1301-899. 492-1301-899. Bueno, esto es B52.

0: Eso que escuchamos es de B-52, fue lanzada en 1980 en su segundo álbum. Bueno, aquí dice que Idaho privado, ¿verdad? Eso es lo que dice. Pero realmente no es el estado de Idaho. No, no, no, no. Habla precisamente de la canción del estado Idaho sobre la paranoia que tenía, y el título es un juego de palabras con frases como detective privado, hay una donde dice sal de ese estado. Es una metáfora para decirles a alguien que salgan de ese estado mental de aislamiento y sospecha. Esto es lo que nos trae precisamente B-52 en el año de 1980. ¿Bastante tiempo? No. Está genial la canción. Vamos a un corte y enseguida regresamos con más de la buena música. Ya solamente algunos minutos vamos a estar porque son las 11:19. Vamos a un corte y enseguida regresamos con más de la buena música que ustedes están programando al 492-1301-899. 492-1301-899. 492-1301-899. 492-1301-899. Ya me están haciendo bolas, ya estaba quitando números. Vamos a un corte y enseguida regresamos.
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2: Son las 11:19.
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5: Bueno, ya estamos de regreso y parece ser que ya hasta ahorita me regularicé con todas las canciones que me estaban solicitando. Y esto que me solicita Castle Rock, esto es Tears for Fears a través de la frecuencia correcta del 89.9 de Sonido Estrella, por supuesto.

Esto fue Tears for Fears con esto que todo el mundo quiere gobernar. ¿Quién no quiere? Aquí en todos los países, todos quieren gobernar, todos opinan, pero trae otra historia. Bueno, quiero mandar un saludo porque el próximo viernes 25, mi hermano Oscar, cumple años. Muchas felicidades a mi hermanito, que está más grande que yo creo. Un gran abrazo, sabes que te quiero mucho y te lo quiero decir públicamente. Muchas gracias a mi hermano Oscar Barraza Lanzarín, que está en la ciudad de Monterrey. Bueno, quiero mandarle un saludo porque el próximo viernes cumple años. Bueno, vamos a seguir escuchando más de la buena música que están solicitando a todos ustedes. Este es Gary Numan, ya hace bastante tiempo que no lo escuchaba y esto se llama Cars.

0: Son las 11:30.
1: Bueno, la canción de Cars, déjenme platicarles porque ya me la estás quitando. No, todavía no acabamos, nomás pusimos la hora. Pero esta de Cars, de Gary Numan, la escribió en 1979 y la verdad es un pilar de synth pop que en aquellos años se utilizaba el sintetizador. Y bueno, aquí Gary Numan la escribió porque sufrió un pequeño incidente vial en Londres, donde unos desconocidos intentaron intimidarlo, lo asustaron, pero Gary pues dio un volantazo y se escapó, y cuando estaba dentro del automóvil, él decía como si el carro fuera su refugio frente a las hostilidades del mundo exterior. Eso es lo que él sentía, porque Gary Numan padecía el síndrome de Asperger. O sea, y lo tenía desde la juventud, le dificultaba mucho relacionarse con otras personas. Por eso, dándole una expectativa muy personal sobre un aislamiento que él tenía. Buenísima la canción, 1979, aparecía Gary Numan con este gran éxito, la verdad. Ahora sí, pon la canción que ibas a poner, de The Go-Go's.

¿Qué tal esta canción? Bastante buena, porque bueno, se me fue por otro lado la saliva. Bueno, quiero mandarle un gran saludo con esta canción que está de fondo a mi amigo y hermano que vive en la Ciudad de México, Julián Fuentes Parga, y para su esposa Lucy, una gran familia, la verdad, que son ellos dos, y tengo años de conocerlos. Por eso les digo, gracias a Dios que me pone grandes personas en mi camino y que pues son, que no puedo decir más palabras porque la amistad, la verdad, te queda corta para las palabras que puedes decir. Simplemente sabe que lo quiero mucho, Julián Fuentes Parga, un gran abrazo hasta Canadá, a Pablo Jara, también un gran saludo, que en ocasiones nos está escuchando allá. Bueno, esto es Desayuno en América, ya un poco tarde, ¿verdad, Julián?, para desayunar, pero 1979, Desayuno en América, Supertramp.

Uy, me acuerdo cuando vino Roger Hodgson aquí al festival, a la Semana Cultural, y lo fui a ver y tocó esta canción. Ay, la verdad, yo decía, ¿cómo puede ser una persona escribir tanta música tan buena como Roger Hodgson? Y Supertramp saca en 1979 esto que se llamó Desayuno en América, Breakfast in America. Pero hay muchos datos curiosos, porque, bueno, aparte de la portada del disco, que me encanta, la verdad, es una sátira del humor americano, y es la ciudad de Nueva York, hecha con vajillas, cajas de cartón, utensilios de cocina. Estoy viendo la portada, y protagonizada por la actriz Kate Morton, interpretando una camarera llamada Libby, en la postura de la Estatua de la Libertad. Allá hay un dato muy interesante que yo en lo particular no creo, pero bueno, se los voy a platicar porque hablan del 11 de septiembre. Años después, los teóricos de las conspiraciones y todo eso dicen que en un espejo, la U y la P de la palabra Supertramp, que son las torres gemelas, pareciendo formar los números 9-11, o sea, del 11 de septiembre. Fue una coincidencia, la verdad, totalmente involuntaria. Supertramp siempre se llamó así, nunca hicieron algo que dañara, porque realmente a mí cuando salió en el año de 1979, el disco me encantaba todo en su totalidad, la verdad. Pero no sé, ya ven que todo le buscan, si hablan del diablo y que no sé, cosas que no sé, la verdad, no va con la forma de la música. Pero escuchamos a Supertramp, y esto me lo solicitó desde México, desde la Ciudad de México, mi amigo, mi hermano Julián Fuentes Parga. Un gran saludo para ti hasta allá, hasta la Ciudad de México. Bueno, vamos a un corte comercial y enseguida regresamos con más de la buena música que tenemos para todos ustedes.

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1: 11:40.
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2: Claro, estamos escuchando de fondo a Susy 4, unas de las rockeras, la verdad, que aparecían. Precisamente este octubre lo sacaron, pero del año de 1980. La verdad, buenísima la canción. Escuchemos a Susy 4 con esto que se llama, la verdad, el rock pesado.

excelente Susy 4. Bueno, esta la sacó en 1980. En octubre, precisamente les estaba comentando que el próximo octubre va a cumplir años, 1980. Imagínense, esta chica, Susy 4, empezó a tocar el bajo a los 14 años en una primera banda que tuvo de chicas. Y simplemente se puso a tocar el bajo porque ninguna de sus compañeras quería ocupar ese instrumento, no lo querían tocar. A los 5 años, Susy 4, a los 5 años y medio, más o menos, vio a Elvis Presley en la televisión y tuvo una revelación. Y eso lo marcó su destino en la música rock. Buenísima esta canción, 1980, en los prestigiosos, gana. En los de Hollywood, de California, lo gana ella, el disco Rock Hard, por eso se hace esta canción, la pongo, y la verdad es, sigue tocando genial, digo, sigue, porque, escúchenla, la verdad, es genial, esto es Susy 4 a través de la frecuencia correcta del 89.9 de Sonido Estrella. Estás en Energía 89.9. Vamos a seguir con más de las mujeres rockeras. Bueno, no tan rockeras, pero Blondie. ¿Quién no escuchó a Blondie?

¿Habían escuchado a Blondie en español? Bueno, aquí está la de Call Me, la de Llámame, pero en la voz real de Blondie. A mí se me hizo muy interesante, por eso se las quise presentar. Buenísima la canción. Quiero mandar un saludo muy afectuoso para mi amigo también Oscar Carrillo, que se reporta también. Un gran saludo para ti, amigo Oscar Carrillo. Van todas las felicitaciones para ti y para tu esposa, sobre todo. Bueno, vamos a seguir escuchando más de la buena música que tenemos para todos ustedes. Y esto, vamos a bailar, ¿por qué no?

Bueno, y es así como llegamos al final de esta programación. Los espero el próximo sábado, primeramente Dios, los espero. Y para estar disfrutando de la buena música que ustedes programan al 492-1301-899. Estamos desde las 8 de la mañana a las 12, 4 horas todos los sábados. Gracias a todos ustedes, a Gloria Leticia Sánchez, a Aro, a Mireya, a Clicerio Jara Mendoza, a Julián Fuentes Parga, a todos los que se conectaron, a Lalo Quintero, felicidades Pati Quintero, un gran abrazo por mañana, por tu cumpleaños. Y bueno, yo me despido, esta fue una producción y dirección del licenciado Jesús Jaques Bermúdez, en la voz, como siempre, Víctor Manuel Barraza Lanzarín, los espera todos los sábados a partir de las 8 de la mañana, 4 horas, de 8 a 12. Bueno, así me despido. Que tengan un excelente inicio de semana también y fin de semana también. Y los espero el próximo sábado, primeramente Dios. Bye bye.

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1: Son las 12 en punto.
2: En este momento hacemos un alto en nuestro día para saludar a nuestra Madre del Cielo y recordar el anuncio del Arcángel San Gabriel. Los invitamos a que, desde donde estén, se unan a rezar el Ángelus. Dios te salve, Reina y Madre de Misericordia, vida, dulzura y esperanza nuestra. Dios te salve, a ti llamamos los desterrados hijos de Eva. A ti suspiramos, gimiendo y llorando en este valle de lágrimas. Ea, pues, Señora abogada nuestra, vuelve a nosotros esos tus ojos misericordiosos y, después de este destierro, muéstranos a Jesús, fruto bendito de tu vientre. Oh clementísima, oh piadosa, oh dulce Virgen María, ruega por nosotros, Santa Madre de Dios, para que seamos dignos de alcanzar las promesas de nuestro Señor Jesucristo. Amén. Muchas gracias por acompañarnos y compartir este momento de oración. Que la Virgen María los cubra con su manto y que tengan un bendecido día. Continuamos con nuestra programación.
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0: Son las 12:21.
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1: 12:33 minutos.
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0: 1251.
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0: Es la 1:11.
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3: Es la 1:20.
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2: 1:33 minutos.
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0: 2:11.
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1: Son las 2:28.
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0: Son las 2:37.
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0: 251.
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1: 3.7 minutos.
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2: 3:16.
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0: 326.
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2: 3:43.
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0: 3:53.
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0: Las 4:04.
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0: Las 4 con 19 minutos.
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0: las 4 con 28 minutos.
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0: Son las 4:42.
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0: las 4:57.
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0: son las 5:06.
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1: Son las 5:20.
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2: La 5:33.
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2: Son las 5:47.
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